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0: Son las 7. 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

0: Son las 9.
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0: Gracias.
1: 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Yo sí que estaba. ¿Y tú?

0: Son las 10.
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Perebim, perebim. Bueno, pues ya estamos por aquí. Muy buenos días. Parecía que no, pero sí. Pero sí, al final sí. Ay, madre, al final sí. Muy buenos días, bienvenidos.

Bueno, dicho, muy buenos días. Parecía que no, pero sí. Buenos días, Blas. El tío Blas ha sido el primero. Ah, no, eso fue ayer. Jordi, desde Barcelona. Buenos días. Hoy es viernes. Madre mía, hoy es viernes. Hoy tenemos sarao. Madre mía. Juanfra, desde Cartagena. Muy buenos días, Eddie Love. Ahí está Rafa y Olga, desde Benidorm. Qué grandes. Nos vemos el sábado, menudo. Pues el sábado vais a disfrutar porque creo que cierro yo, así es que vais a flipar. Ricardo de San Feliu, buen día, bienvenido tío Frank. Dice, yo me he cogido fiesta hoy. Joder, macho, ¿cómo vamos?

Muy buenos días, ahí está el pelado también, Javi del Grao, Marca, que también se sube. Muy buenos días. Qué bonito es cuando llegas aquí por la mañana. Después de desayunar, te tomas tu cafelito, te sientas aquí y empiezas a saludar a un montón de amigos. Es una pasada, ¿eh? No, no lo podéis imaginar, ¿eh?

Por ahí tenemos a Miguel Ángel desde León. Dice, cada día más se te quiere. Qué grande, madre mía, me voy a enamorar de aquí, de alguien al final. El negro de Benimá me dice, pues, después de una semana complicada, para los amigos, volvemos a subirnos, vamos. Ya está aquí el colorcito negrito, vamos, qué grande que es. Desde Manresa, Juan Carlos, bienvenido también tú. Se llama The Liquid Love. Manuel de Paterna, que también está por ahí, el tío Manu. A ver cómo está, que se me escapa alguien seguro, se me pasa igual. A ver, Román, que también se sube.

El Monty, que también se sube, que está por ahí. Buenos días, chaval. Juan desde Finlandia, que también está ahí. Buenos días y buen fin de para todos.

El tío retro que también está por ahí. Tío grande. El tío Toscana, valenciano desde Menorca, también se sube, ¿eh? Ahí está. Dice Pelao, dice, si es que te estamos esperando para que nos carguen las pilas. Y me las cargo yo también, ¿eh? Vosotros también me las cargáis a mí, aunque parezca que no. I need you. Siempre me equivoco. Tonaca. No sé ni qué he dicho. Tocana o algo así. Pero da igual. Arreglado.

El tío Félix también ahí, el taxista patrullando la ciudad, que no tenéis nada, ¿sabes? Madre mía. No, no hay nada ahí metido con los Uber esos y con todo, madre mía. Algo que no me haría yo ahora sería taxista. Vaya tela, macho. Y no por nada, sino porque vaya tela, hay cada uno por ahí, hay cada cucaracha por ahí. Qué flipo. Tono desde Yatoba, buenos días. Dice, he oído Tonaco, me dice por aquí, Félix, desde Yatoba. Yo estoy arriba, soy el revisor, me dice. No, es Tonaca.

¡Qué barbaridad de canción! Se llama The Wheel of Life. Me gusta mucho lo que hacen con las voces. Es una barbaridad.

Elo, que también se sube, que está por ahí. Muy buenos días. El Kikitín de José Javier, que también se sube. Se llama Ni Flame. O Ni Flame. No lo sé todavía cómo se pronuncia. Es una producción propia que todavía no está a la venta. No tardará mucho en salir, ya os iré diciendo, ¿vale? En exclusiva, eso sí, claro, lo he hecho yo, pues es exclusivo.

Cuidado que te atraparé. Ten cuidado. Ya sabes, sube, que te llevo todos los días, de lunes a viernes. O sea, todas las semanas de lunes a viernes. ¿Cómo se diría? No está mal dicho, ¿no? De 10 a 12. No, de 10 a 12 no, o sí. Sí, de 10 a 12. Madre mía, qué desastre de cabeza. Loles, que también está por ahí, bienvenida. Sube, que te llevo, por cierto. Ahora sí. Ya sabes, de la mano de un servidor, Edu Gómez. El pelado dice todos los días menos cuando vienes. Bueno, da igual, pongo una sesión, ¿eh? Bueno, sí, pero tiene toda razón. ¡Mea culpa! Tono el mea culpa porque es lo que hay. No se puede llegar a todo. Ahí vamos.

Cosetes. Un poquito solo, ¿vale? El chino de Catadau que también aparece. Buenos días, el tío Rafa Cuenca, que ya me quiere liar. Fragments of silence. Fragmentos del silencio, silencio, fragmentos silenciosos, no sé cómo se diría. Pero cierra los ojos un poco, si puedes. Y si no, solo uno. Los que vais conduciendo, no me cerréis los dos, que la liamos, ¿eh? The Fragments of Silence.

bonita, qué bonita, qué bonita. Paco me dice, ¿subo o qué? Vamos, Paco, que te doy un collejo. ¡Sube ya! Ya tenía que estar arriba, ya tenía que estar arriba. Leo, que también nos saluda. Muy buenos días.

momentazo, qué momentazo con ese Fragments of Silence. Pero escúchame, no te bajes. Así es que vamos para arriba, Paco, desde Paterna, que se sube también. Dani, que también aparece por ahí, muy buenos días, chaval. Saluda ahí a todos los pintores de Vetera. Anda, que buen pueblo también. Desde Hospitalet también, David, súbete. Con este te voy a atrapar.

Te lo dije. Te lo dije que te iba a atrapar. JR desde Casa de Bes. Ese retro dice, últimamente está fino, ¿eh? Fino, fino. Fino, fino, filipino. O me están echando, he hecho horas extras. Qué bonita es cuando la oyes la primera vez, te quedas así como diciendo, ¡qué asco!

Albertillo, que está también por ahí desde Castellón City. También se sube izquierdo. Buenos días, chaval. Dice, buenos días para ti, para mí no. Ya estamos. Va, que te vienes para acá ahora mismo. En un ratito te vienes para casa.

El tío Paco Morales dice: buenos días, Edu, vale, hacerme un paso que subo yo también. ¡Hala, venga! Juanma desde Puzol, oye, buen día, queridos. Venga, sube ya. Venga, venga, venga, venga, venga, venga. Se llama Swagger, Swagger, Swagger, Swagger, yo qué sé. ¿Qué significa eso? Ahora voy a verlo. Voy a cotorrear.

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1: Significa pavonearse. De eso hay mucho por ahí, ¿eh? Ahora que llega la primavera, se van a pavonear un poco todos. El negro de Benimame. Pues hostia, dale, vamos. Otra de las que no vais a escuchar hasta dentro de un tiempecillo, porque todavía no ha salido a la venta. Esto es una coproducción de un servidor con Fortuny. Ya diré quién es. Bueno, tiene que hacer programa esta noche, ¿eh? De 10 a 12. Así es que lo podéis escuchar ahí también si queréis.

Se llama Enigma y va del rollo de cómo te descuides, te atrapo. Hernán, desde Valencia, buenos días, Edu, un saludo a ti. Y a mi chica Steffi, pues ahí queda, chaval.

Mari Carmen Moyá, que también está ahí, se sube. Buen día y buen fin de semana. Un besazo muy grande para allá. El tío Blas RG, que siempre cae ahí. Buenos días, Edu. Saluda a mi amigo Pedro Zamora, que lo tengo aquí al lado. Pedro Zamora, queda saludado.

Esta es la bomba que saldrá dentro de poquito con la producción de Fortuny y un servidor como Eddie Love. Se llama Diva Are. Y lo vas a bailar y mucho.

Pues ahí queda. Pronto lo bailarás y mucho. Buenos días, Tony desde Foyos. Luzón desde Gandía dice: buenos días, Veneno. Dile a Jero y Borja de Gandía que a ver si curran algo. Algún día, perracos. Ponles una de Córdoba, va, a ti te va a molar. Dani, eso no lo puedo leer, cabrón. Darío, buenos días. Sara se sube también. Pelado dice: algunos ya tuvimos el placer de poderla bailar, ¿eh? Leo desde Madrid, buenos días y buen fin de fallero. Instable. ¿Inestable? ¿Yo? ¿Qué dices?

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Ahí queda. 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

Esa, era eso, remixes de la Dio for Strings, una canción originalmente hecha como, no sé cómo explicarlo, como una canción de luto, ¿eh? Era una canción para ponerlo en las despedidas, en los funerales, algo que transmitía muchísima tristeza, pero que con el tiempo se ha convertido en un himno. Lo que transmite es muchísima emoción. Ahí está, Adagio for Strings, siempre las remezclas en el grado que sea, pues siempre pegando. Ahí está. El tío José El Carpa desde Valencia, buenos días. Música, música. Desde Villarreal, Fran dice, impresionante. Saludos. Desde Benicalá, buenos días, Edu. Me gustaría saludar a mi hijo, que es su tercer mes trabajando. Y darle ánimo, que estamos a viernes ya. Venga, muchas gracias, Edu. Pero no sé quién eres. Ah, Pepe, coño, me he liado. Pepe, perdón. Desde el barrio de Benicalá. Javi, que dice, ahora sí que me has tocado la fibra. Venga, que aún nos queda un poco.

A veces, y solo a veces, las palabras sobran, ¿verdad? Ya lo decía mi madre. Calladito.

Nando desde la Pobla, feliz cumpleaños, happy birthday to you y a ti todo. Viejarras, buenos días, dedícame un temarraco que es mi cumple. Mira qué bonito, este paquete. Te va a decir que te masturbes, pero no, para que te quedes relajado. Between your sides. Ahí está.

0: Vaya mañanica más buena se ha quedado, ¿eh? Ya huele a petardo que flipas. Bueno, estas Pascuas, estas fallas, habrá que hacer quedadas cerveceras ahí en la plaza del ayuntamiento. Así es que prepararos, que ya apareceré por ahí con alguno. Ya mandaremos ubicación por aquí por el WhatsApp y los que quieran, ya saben. Ahí, reunión de ovejas, reunión de pastores, oveja muerta. Qué bonita es esta canción, pelado, que sí.
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0: Ya que con esto te enamoras. Tengo ganas de fallas. Desde Benaguacil, el tío Luis. Buenos días, mestre, al lío.

Manuel, que ya se apunta, ya hemos hecho colla, ya hemos hecho colla, ya tenemos, ya somos tres o cuatro, O sea, vaya tela la que vamos a liar. Bye, bye, que tú. Se llama Getty Group. ¿Qué es lo que dice Getty Group? Pero parece que dice back, back y tú. Back, back y tú. Tovarish dice, buen día, veneno, sí, ya huele a fallas y a petardo también. ¿No fumes mucho? No, yo no fumo. Por suerte ya hace más de 20 años que no fumo. Así es que deberíais todos hacer lo mismo. ¡Vaya tela! Picazo desde Masa Magre, que también se...

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Pues ya tenemos otro que se apunta, de nuestro amigo Klaus, el tío José, que se viene también a las mascletas. Ya verás tú la que se va a liar. Ese Fahrenheit, que vaya tela, pues no tiene ya años ya. Te das cuenta que somos mayores, ¿no? Bueno, en fin, es loco. Me ha cogido una depresión. Me ha cogido una depresión de 20 segundos.

El negro también se apunta a la mascleta. Creo que ya no me puedo rajar, ¿no? Vamos a echar barriga a esta falla. Sí, hombre, con dos cojones. Vámonos.

Dice el pelado, joder, cuánto desfaenado hay por ahí. Sí, la verdad es que sí. A mí me viene a huevo porque acabo el programa y nos vamos a más claro. Ya se pondrá aquí Pepe a retransmitir en directo y yo me iré allí a hacer de corresponsal. Él lo dice, ¿se apunta alguna mujer? Pues tú. Ay, cada todo para adelante. Todos los días no sé si se puede hacer, pero vamos a hacer. Voy a buscar un punto de encuentro.

Bueno, menos la semana que viene, que tenemos que estar en el día 7 ahí en el Powell, que va todo por el aire también. O sea, vamos a ver la que liamos allí también. Esto es un sin beber. Pero bueno, ya será todo por el bien, por la causa, que dicen aquellos. Me sacrifico por todos vosotros. Se llama The Dancers in Ace, o Ace. No sé cómo se dice eso. Será un pueblo o algo. En Burjasot, sí señor, en el Plaza del Poet, ahí va todo por el aire. Parece que estás en las pirámides egipcias escapando. Ahí la obra. Haz un montaje delante de la pirámide y te quedas que te cagas. Bueno, vamos decidiendo, ¿no? Hasta lunes, me espera un largo fin de semana. Juan Carlos desde Manresa dice: me estoy calentando con lo de las cervezas. ¿A qué he bajado? ¿A qué bajo, cabrones? Baja, baja.

Bueno, pues ahora sí, llegó el momento de despedirnos. Hasta el lunes. Alerta roja se llama esto. Con esto nos vamos. Ya sabes, como siempre, se os quiere, eso sí, siempre por delante. Y como no, como siempre, un fuerte abrazo a todos y un beso muy grande, pero que muy grande a todas. Y a vosotros también un besazo, claro que sí. El que estuvo y retuvo aquí en Spectra FM, un servidor, Edu Gómez, no olvides seguirme en Instagram como edilop-music. En Facebook, búscame como DJ Veneno, ya está. Tiene mi página fan, la tengo un poco abandonada. Y también, como no, busca Spectra FM, que así te enterarás de todo. Por lo hecho, hasta el lunes, amigos. Buen fin de semana. Nos vemos en Django esta noche y si no, mañana en la Ciudad de las Ciencias y las Artes. También podremos disfrutar un rato juntos. Hasta luego, amigos.

0: Son las 12.
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0: Es la una.
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0: Son las 2.
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0: que tengo que decir. Un discurso ardiente. ¿Y si se me quema la barba? Entonces llamaremos a los bomberos. ¡Amigos! Cuidado, no se confía. Ahí veo uno con un ladrillo. Nuestro viaje fue una odisea digna de figurar en la historia, aunque no la iban a creer. Cuando emprendimos el viaje hacia este país, no teníamos ni idea del gran recibimiento que nos esperaba, y el cual no merecemos. Y cuando digo que no lo merecemos, podéis estar seguros de que sé muy bien lo que estoy diciendo.
1: Eso sí, que se hablan claro, ¿eh?

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0: Son las 4.
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0: Son las 5.
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0: Son las 6.
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0: Son las 7.
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0: Son las 8.
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0: Son las 9. 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

0: Son las 10.
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0: Son las 11.
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0: Son las 12. 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